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0: Hola, buenas tardes. Aquí estamos un miércoles más con todos ustedes. Ya quedan uno, este y el próximo, y terminamos la temporada. Así que nos incorporamos al programa de Norte a Sur, programa producido por la Casa Cultural García Lorca del Vendrell, con la colaboración de Radio Televisión del Vendrell.
1: Podéis escucharnos en directo a través del 107.1 de la FM, todos los miércoles de 19 a 20 horas, y por internet en www.rtvelvendrell.cat. Desde aquí, desde el Vendrell, os hablamos con mucho gusto Pilar y Encarna. Y desde el control, a nuestro gran técnico, le saludamos Juan Márquez. Hola, Juan, nos saluda.
0: Buenas tardes, Juan.
1: Pues comenzamos.
0: Así es, Pilar. Y comenzamos dando el número de teléfono, ¿no es así?
1: 977-15-70-69. Podéis llamarnos ya. Recordar que si no nos llamáis, la semana que viene vamos a dar el regalito y entonces no podréis participar en el regalo, en los regalos, porque son dos maravillosos regalos. Uno es el de la joyería Mercadé. Y después, que ya sabéis que llevan más de 100 años, abuelos, hijos, nietos, que se supone que
0: cinco
1: seguirán.
0: Generaciones,
1: cinco
0: Pilar.
1: Generaciones, sí. Y seguirán.
0: Seguirán.
1: Y también nos hace un regalo de dos menús, Iván, que es el responsable de la Vila Buenaventura, un restaurante ubicado en el Paseo Marítimo número 1 de Comarruga, con vistas al mar, un servicio exquisito, la comida excepcional, doy fe de ello porque he estado allí, y ya sabéis, 977-1570-69, si no llamas, no puedes entrar en el concurso y no te puede tocar.
0: Y además que solo queda hoy, porque la semana que viene ya damos el regalo desde el minuto cero, diremos que ya no entran más llamadas hoy, nada más que tenéis la posibilidad hoy de llamar.
1: Bueno, que no entren más llamadas para
0: el regalo.
1: Pero esperamos que nos llaméis, ¿eh?
0: Ah, eso sí, claro, no entrarán más llamadas en el regalo. Tienes toda la razón, Pilar. Bueno, pues también le damos las gracias una vez más a todos aquellos que nos escuchan por internet, van con su móvil y sus casquitos y van paseando. A veces no nos llaman porque, claro, tienen que andar y eso. Pero me dicen, la música que pones es muy bonita. Bueno, pues nosotros ahora empezaremos con una muy bonita. Y esta se la vamos a dedicar a Baltasar, nuestro presidente. ¿Por qué? Porque mañana cumple años. Yo no voy a decir cuántos, pero cumple años y está muy muy majo, estuvo muy malito, pero está ahora
1: y se casó
0: el sábado pasado, este no el otro, así que está mucho mejor ahora todavía.
1: Sí, sí.
0: Guapísimo en las fotos. Pues Baltasar, te queremos felicitar, tanto la Pilar, Juan y yo, queremos que lo pases muy bien mañana. Y esperemos que para el último día te veremos aquí, o te escucharemos por lo menos.
1: Eso es, las dos cosas.
0: Pues, ¿qué canción? La leyenda del tiempo.

0: Bueno, pues esa canción para Baltasar y para que se acuerde de que
1: nos, de que nos acordamos de él.
0: De él, exactamente. Bueno, pues tenemos llamada. Buenas tardes. Hola. Buenas tardes.
2: Hola, buenas tardes.
0: ¿Quién llama?
2: Lani Pastor.
0: Ana, Ani, ¿de dónde llamas?
2: Pues de aquí del Vendrés.
0: Ah, sí. ¿Y qué me quieres contar, Ani?
2: Pues quería felicitar a Marta.
0: Ah, sí.
2: Por su cumpleaños.
0: Mañana es su cumpleaños, es verdad.
2: Sí, sí, sí.
0: Bueno,
2: me gusta mucho la canción que le habéis puesto.
0: Sí, hemos empezado el programa con él. Sí. Esperemos que a ver si puede el sábado, el miércoles que viene, estar para que la gente cuando llame hable con él personalmente, porque en toda la temporada lo hemos podido tener por cosas que ya sabemos todos.
2: Vale,
0: de su enfermedad,
2: sí,
0: y de cosas.
2: Es verdad.
1: Sí.
2: ¿Quieres que para felicitarlo?
0: Pues bueno.
1: Muy bien. ¿Quieres que te pongamos alguna canción?
2: Vale, me gusta también el camarón, otra del camarón.
0: Bueno, pues ya buscaremos, pero ahora, como tengo dos o tres de varios diferentes cantantes, Camarón lo pondremos más adelante, ¿vale? Ya le hemos puesto uno ahora. A mí me encanta también Camarón, por eso he empezado con él.
2: Bueno, pues venga, Billy, un besito.
1: Igualmente, muchas gracias por llamar.
0: Escúchame, Ani, vale. Tienes el número 21, que ya va a ser el final, ya sabes que el Mercadé me ha dado, que lo tengo yo en casa desde hace ya mucho tiempo, desde que se está anunciando, un regalito de su joyería, así que esperemos que os toque. Y la Pilar, pues también...
1: Sí, me contacté con el de Vila Buenaventura y mira, dos menús.
0: A ver si tienes suerte, cariño.
2: Muy bien.
0: Es el número 21.
2: Venga, y para ti también, Carna. Un besito.
0: Vale. Gracias, cariño.
1: Adiós,
0: gracias
1: adiós,
0: por
1: adiós,
0: llamar.
1: Adiós.
0: Venga.
2: Adiós. Y a las Carlotas también.
0: Las Carlotas, a ver si nos están escuchando, que ahora van a caminar tarde. Ahora ya no.
1: Ahora
0: últimamente
1: ya
0: nos tienen abandonadillas.
1: Sí, no vienen.
0: Bueno, han tenido mucho trabajo estos días con cosas, y también su madre, su hermana, en fin.
2: Sí,
0: hay
2: sí,
0: que entender las cosas por la vida, ¿verdad? Tu marido bien, ¿verdad? Me han dicho que...
2: Sí.
0: Bueno, y me la has puesto tú también, que ya estaba en casa y que está muy bien.
2: Muy
0: bien.
2: Está muy bien.
0: Pues
2: sí.
0: Dale un besito.
1: Nos alegramos mucho.
0: Dale un besito de nuestra parte, cariño.
1: Vale.
2: Venga, a vosotros.
0: Venga.
1: Adiós.
0: Vale. Pues bueno, está muy bien, ¿no? Y
1: lo dicho, 977-1570-69. Mira, ya hemos tenido una llamada que puede participar para ya el próximo miércoles. Será haremos el sorteo y tendremos los ganadores.
0: Bueno, pues yo
1: si no llamáis...
0: Yo quiero decir algo. Como nunca hablo.
1: habla.
0: Ya queda un día, una semanita... Y vamos a descansar un par de meses o tres, luego volveremos. Pero yo queda otro programa, uno solo, y hoy quiero nombrar a mi familia, porque si hago todo lo que me propongo, y lo he hecho hasta ahora, ha sido gracias a ellos, porque ellos siempre me han animado a que lo haga. Mamá, lo haces bien, mamá, tienes que hacerlo. Y durante muchos años, ya no esto del programa que llevo ya unos cuantos, sino... Todo lo que me propongo hacer, o me meto donde no debo a veces, y ellos, pues debes hacerlo, y acabo haciéndolo, y siempre acabo dándoles las gracias, porque es bueno hacer cosas.
1: Sí, sí, sí.
0: Entonces, le doy las gracias a mi hija, a mi hijo, a mi nuera, a mi yerno, y como no, a mis tres nietos, que uno me acababa de llamar hace unos segundos. Pero os veré el sábado. Os veré el sábado, estaremos todos juntitos, ya haremos una comidita, que hace tiempo que no nos juntamos, pero yo quiero dedicaros una canción. Con mi familia, la canción de flamenco gitano. Juan, ¿la tienes preparada? Pues esa es la canción que vamos a poner mientras se va a incorporar un señor que tiene, un invitado que tenemos, ahora ya lo diremos después, y mientras se incorpora ponemos esa canción dedicada a toda mi familia.

0: Pues sí, la familia es tan importantísima. Es lo que nos hace mover el alma, el corazón, la vida. Bueno, pues tenemos un invitado, Juanjo Espina, y él, pues la Pilar, que lo conoce un poquito mejor que yo, hará una pequeña biografía de él, ¿no?
1: Bueno, aquí tenemos a Juanjo Espina, que está vinculado hace más de 40 años a la cultura popular. Es presidente de la Mostra de Folclore y organizador de los estíos musicales del Baix Penedès, que es de lo que nos va a hablar también un poquito. También es presidente del CIL y también me parece que ha sido del Centro de Iniciativas y Turismo.
2: Sí, hace unos cuantos años ya. Fui durante 4 años presidente del Centro de Iniciativas y Turismo, exactamente, sí.
1: Y ahora, pues, organiza los estíos musicales del Baix Penedès y donde, en la finca, además de las Grallas, ya nos puede hablar de eso, que es de
2: pues
1: lo
2: mira,
1: que...
2: Pues sí, hace 8 años que iniciamos un proyecto cultural que era, bueno, los viernes por noche traer música en directo y a esta finca, que es más de las Grallas, donde la gente puede tranquilamente escuchar música. Es un proyecto donde la gente va más a escuchar música que a tomar una copa, ¿eh? Porque lo que nos interesa es la difusión de la cultura. Y durante la época de la pandemia tuvimos la suerte, nosotros en este caso, de que motivado porque hacíamos al aire libre, tuvimos unos aforos increíbles de gente y tuvimos muchísima aceptación. Y hemos seguido haciéndolo, y este año tenemos 4 conciertos, son todos los viernes del mes de julio. Empezamos, las puertas abren a las 8:30 para quien quiera cenar, y empezaremos con un concierto de música del Mediterráneo. Es un grupo que toca música de los Balcanes y música del Mediterráneo, que se llama Cat Kelmer. Después, el día 10, traemos un grupo de música brasileña, samba, bossa nova, que es a sua presenza, música brasileña. El 17, tenemos un grupo de aquí vendré que el año pasado ya vino, fue muy exitoso, que nos hace música de los años 80 y 90.
1: Ay, qué bien.
2: Y la gente puede bailar y puede pasarlo la más bien. Y acabaremos el día 24 de julio con un concierto súper interesante de un grupo que he descubierto últimamente, que se llama Trio Tico, que hace música de flamenco fusión.
1: Ah.
2: Muy interesante, son muy chicos. Además han grabado su segundo disco este año y contacté con ellos. La preocupación, la dificultad de estos festivales o de estos encuentros, de estos conciertos, es encontrar grupos diferentes. Claro, pensar que ya han pasado en ocho ediciones han pasado más de 75 grupos. Y generalmente no repetimos nunca, porque queremos que a la gente, bueno. Y la verdad es que nos lo pasamos muy bien. Son plazas reducidas a unas 60, 70 personas y ahí acabamos. Es un grupo, bueno, Pili alguna vez ha venido, son unos conciertos muy intimistas, muy bucólicos, en un entorno como muy, muy rural, donde lo que pretendemos es esto, que la gente pues empape un poco de la cultura.
1: Es que además, allí hay 3 o 4 en pleno verano, julio que calienta, pleno verano. Hace como 3 o 4 grados menos allí, y te llevas una chaquetita y se está, y es que pues tenemos que irnos antes porque no se puede tener la música hasta cierta hora, y entonces estás allí y no te irías porque estás tomando una copita.
0: ¿Y dónde está eso? ¿Dónde
2: esto
0: está
2: es
0: para
2: una,
0: la gente
2: una
0: que...?
2: Una masía, claro, que sí, está sí. En la Bisbal del Penedès, en Ortigos concretamente, que se llama Mas de las Grallas. Mas de las Grallas. Está entre Papiolet y la Bisbal, en una pedanía que se llama L'Ortigós, y a 200 metros hacia la montaña, ahí está más de la... Estáis todos invitados a disfrutar de estas veladas, y bueno, las reservas se harán al teléfono 620-27-1871, cualquiera que quiera ver.
0: Luego lo diremos,
2: sí.
0: Diciendo, también lo
1: dímelo,
0: diremos la semana
2: 620-27-1871. 7-1, para hacer la reserva tanto en la cena, quien quiera cenar, como quien quiera...
1: Muy interesantes las
2: cenas.
1: Sí,
2: las cenas
1: también.
2: Las hemos hecho, cenas también muy, muy temáticas, y para explicar el coste, la cena son 25 euros.
0: ¿Con
2: después,
0: música?
2: Y después con la copa, música, o sea, lo que sería música, cena y concierto son 50 euros. Música, concierto y concierto, y si es solo es concierto y
1: la copa,
2: con la copa son 25 euros.
1: Sí, pues sí, sí.
2: Bueno, es un poco. Es un proyecto.
0: Al que le guste la música tampoco le viene de.
2: No.
1: Además,
0: ya lo hace.
1: Es con la copa, con tu San Francisco o con lo que sea. Sí. Y claro, es interesantísimo. Pero el sitio, ya digo que, como ha dicho Juanjo, es muy bucólico y muy bonito. Y se está...
0: Que, por lo menos una vez que vayan y lo conozcan.
2: Claro, que lo conozcan, sí, sí. Y el que lo conoce seguramente le gustará el sitio.
1: Es que quien va la primera vez repite.
0: Bueno, pues vamos a hacer una pausa para decir también que tenemos cositas en la
1: sí,
0: casa.
1: Sí, sí.
0: La Casa Cultural García Lorca rinde homenaje a don Diego Velázquez. Es una exposición... Que es un chico que se llama Antonio Villanueva Martín, y este chico pues pinta dándole claro, no es Velázquez, supongo, pero lo hace,
1: es que
0: va a hacer una exposición que es para verla.
1: Es que ha trabajado en restaurar cuadros de todos los mejores pintores del mundo, y tenemos la suerte de tenerle aquí en Comarruga. Y la verdad es que es una persona encantadora, es de la Asociación de Artes y Cultura de Comarruga, a la que yo también pertenezco, y
0: pues,
1: bueno, tenéis que conocer su obra también.
0: He de decir que la recreación que trae en la Casa Cultural es la rendición de Breda, el aguador de Sevilla, que también es uno de Velázquez muy bueno, y como no, la mujer friendo huevo, esa es una de las obras que va, yo estuve en el
1: una
0: museo.
1: De las más importantes.
0: Tenemos
1: sí.
0: Llamada. Hola, buenas tardes. Hola, buenas tardes. Se ha cortado. Bueno, que vuélvelo a intentar, cariño. Estaba hablando y no me he dado cuenta. Vuélvelo a intentar, mi vida. Te lo cogeremos enseguida. Bueno, pues eso. Pues este pintor aficionado pues hace esas reproducciones de Velázquez, y la Casa Cultural a las 8 de la tarde hará la presentación.
1: El día 12. ¿No?
0: Sí, a las 12,
1: a las 8.
0: Sí, el 12 de junio, y lo tendrán abierto hasta el 5 de junio, pero la presentación, ya sabéis, se hace con las autoridades, etcétera, etcétera, a las 8 de la tarde en la Casa Cultural. Allí pues podréis visitar como otras exposiciones, y allí también tomaremos un aperitivo,
1: sí,
0: que nos invitan siempre.
1: Sí, sí,
0: y
1: sí,
0: también
1: sí.
0: Da gusto hablar con él. Con el pintor,
1: con el
0: en
1: autor.
0: Sí, el autor que os explicará, porque ahora hace poco había aquellas fotografías tan preciosas, pues tú ves fotografías, pero cuando te lo cuenta el autor, pues dices, es que esto tiene su porqué.
1: No, no, así, se hacen muchas...
0: hay que ir a la presentación por él, y luego verla porque os gustará.
1: Bueno, también tendremos que decir que hoy el Papa nos visita, ¿eh? Ahora mismo estará ya en Barcelona, lleva todo el día en Barcelona, que ha estado en el Raval, en la iglesia, y ahora estará en la Sagrada Familia, un papa muy cercano, un papa que ha bendecido a un montón de niños paseando con una agilidad. Bueno, es de los papas más jóvenes y más emblemática. Tiene mucho, mucho cariño por las personas, supongo que como todos, pero se hace querer. Y 977-1570-69. Esperamos que nos llaméis. Muchas
0: tenemos
1: gracias.
0: Llamada. Hola, buenas tardes. Hola.
3: Hola, buenas tardes.
0: ¿Quién
3: buenas
0: llama? Tardes, ¿quién Pilar llama?
3: Y Encarna.
0: Hola.
3: A ver si me adivináis. Venga, a ver si me conocéis.
1: Gloria, Gloria.
3: Sí, soy Gloria, de Comarruga Literaria.
1: La escritora de Comarruga Literaria, sí.
0: Muy bien, Gloria, ¿qué nos quieres contar?
3: A ver, pues estaba escuchando el programa y estaba escuchando hablar a este señor, y yo creo que tenemos mucho en común, ¿no? Porque él con su música, y a ver, ¿podríamos hacer alguna colaboración juntos entre Comarruga Literaria con la poesía y música? Algo se podría hacer, ¿no?
2: Por supuesto, nosotros estamos abiertos a cualquier iniciativa cultural que se pueda realizar en la comarca o fuera de la comarca, y en sí lo que sería la masilla es esto, es un entorno donde lo que hacemos es difusión de la cultura. Por tanto, Gloria, tienes mi teléfono, me puedes contactar cuando quieras y podemos hacer cualquier tipo de colaboración. Todo lo que sea sumar a la comarca, sumar cultura, sumar sumar lo que sería proyectos que aporten valor a la comarca, desde nuestra posición como propietarios de la masía estamos totalmente abiertos. Por tanto, me puedes llamar y seguro que nos entenderemos y llegaremos a acuerdos con toda seguridad.
1: Bueno, yo te hemos dicho el teléfono antes, pero tú y yo estamos en contacto a menudo, con lo cual cuando quieras, te le voy a decir otra vez, si tienes un lapicero le apuntas y si no me lo dices y yo te lo mando. No hay ningún problema. Pero es 620-271-871. Y encantadísima de que nos llames y bueno, te daremos el número 22, los patitos.
3: Ay, los patitos, qué bonito, sí. me encanta.
1: Y ya bueno, sabes los dos regalos que tenemos, un regalito de la joyería Mercadé, que lleva más de 100 años, sí. Y no, siempre nos hace un regalito, pero de calidad y muy bonito. Y luego, Iván, de la Vila Buenaventura, nos regala dos menús para de martes a viernes, me parece que es.
3: Lo
1: confirmaremos de todas las maneras cuando hagamos el sorteo, hablando con él ya me lo confirmará. Ya sabes que es un sitio muy muy emblemático, es en el paseo marítimo número 1, allí está toda viendo el paisaje del mar,
0: comiendo frente al mar
1: y bueno, después todo lo que me ha mandado él lo leeré si sigues escuchando el programa para que lo escuches.
0: Pues muchas gracias, Gloria, por llamar, cariño.
2: Gracias, un saludo.
3: Un saludo.
1: Gracias, Gloria. Te esperamos la próxima temporada, que nos tienes prometidos dos libros para sortear.
0: Y vamos a comprometer también a Juanjo para que nos dé algún obsequio de su restaurante para escuchar música.
1: No, el restaurante, pero bueno.
2: ¿Alguna cosa, algún detalle podemos
0: dar?
2: Sí.
1: El próximo año ya la chucharemos.
0: Bueno, este año, la próxima temporada, que empezamos en octubre. Ahora
2: ya
0: estaremos un par de mesitos descansando.
2: Si quieres apuntar, yo, para el concierto del día 3... Yo regalo dos entradas a la gente que
0: ¿Del día llame. 3 de cuándo?
2: 3 de julio.
0: Pues mira.
1: La semana que viene.
0: Tenéis que llamarme ya.
2: Dos entradas. Para Anita Las Grayas.
0: Para la Anita Las Grayas.
2: Para el concierto de música del Mediterráneo del grupo Kat Kelmer.
1: Vale. Pues mira, qué suerte, Gloria.
2: Kat Kelmer.
0: A ver, apúntamelo bien, sí, tú, que lo harás mejor.
1: Solamente porque has hablado de ello. Y
0: pues los que nos estén escuchando, tenéis esta posibilidad, porque solo entrarán. Pero bueno, yo les voy a dar también a la oportunidad de que todos los que nos han llamado hasta ahora entren también, ¿verdad?
2: Claro,
0: pues,
2: claro que sí,
0: en vez de tener dos regalos, han sido muy buenos, nos han llamado mucha gente, siempre cada mes tenemos de 60, 70, y eso es importante,
2: muy
0: porque
2: bien,
0: eso, en invierno más, porque
2: sí,
0: la
2: sí.
0: gente no
1: está,
0: sale tanto.
1: Está más en casa. Yeah.
0: Pero he de decir que no fallan nunca de nuestras llamadas, nuestros oyentes, por internet, nos llaman de fuera y todo, así que estamos contentos. Y este regalo que acaba de darme, pues va a entrar para todos.
2: Muy bien.
0: ¿Eh? Sí, para todos igual. Pues gracias.
3: Nos vemos.
1: Vale.
3: Gracias.
0: Nos vemos, cariño.
1: Adiós, Gloria. Gracias por llamar.
0: Pues ya sabéis, tenéis esta oportunidad que además del restaurante, además de la joyería Mercadé, que ya sabéis que siempre cada año nos da un regalo muy, muy bonito, pues tenéis las entradas Nit de Las Grayas, de Kat Kelmer. Así que eso será para el 3 de julio.
1: Ya la semana que viene ya...
0: Os lo daremos, ya haremos una carta, como siempre, con los restaurantes.
1: Un papelito para que él sepa a quién ha tocado. Y todo eso.
0: Sí, sí. Todo esto lo llevamos muy selladito, muy bien para que lo lleven en un sobre.
2: Claro, y solo está muy bien pensado.
0: Bueno, pues ya lo sabéis.
1: Aquí vamos a retazos de cultura. la cita de Don Quijote, que siempre nos enseña muchas, muchas, muchas cosas. Y dice: sábete, Sancho, que no es oro todo lo que reluce, y no todo lo que parece bueno lo es en realidad. A veces, querido Sancho, lo que parece valioso y atractivo puede ser engañoso y no tener valor alguno. Don Quijote explica a Sancho que la verdadera riqueza y el verdadero valor no se encuentran en las cosas materiales, sino en la virtud, la honradez y la nobleza de corazón. Esta frase se ha convertido en un refrán popular y se utiliza para advertir a alguien que no se deje engañar por las apariencias y que busque la verdad y el valor real de las cosas.
0: Ay, qué bonito. Bueno, pues el sábado 13 de junio, sabéis que será San Antonio. Felicitamos de antemano a todas las Antonias, Antonios. Tenemos muchas que nos llaman, la Espinosa, y en fin, muchas, muchas. Ahora no me acuerdo, pero si las conocéis, ya sabéis. ¿Y qué le vamos a hacer? Pues felicitarla nosotros con una canción, Chiquilla, Seguridad Social.

0: nosotros lo pasamos muy bien, la verdad. Bueno, ya estamos otra vez aquí después de la música.
1: Tenemos llamada.
0: Pues venga.
1: Hola, buenas tardes.
2: Hola, buenas tardes, Canita.
1: Ah, me has conocido, ¿eh?
2: Claro.
1: Hola, mi niñas. ¿Quién me llama?
2: La Pepa.
1: La Pepa de Vendrell, ¿no?
2: Sí, no, de Vendrell, no, Las Pedreras.
1: Ah, verdad, de Las Pedreras. Es verdad, vives en Las Pedreras. Bueno, ¿y qué me quieres contar?
2: Pues nada, digo, me he acordado, ahora salgo de aquí y digo, voy a llamarla ahora que me he acordado, que muchos días que no me acuerdo, hija.
1: Ah, bueno, tienes que acordarte de llamarnos, de escucharnos y de todo. Y ya sabes que hoy es el último día. Y mira, tenemos un invitado.
0: No, que mañana, el miércoles próximo.
1: Bueno, el último día de llamadas sí. Con regalo. Llamar, puedes llamarme también. Pero mira, y sabes que si te has incorporado ahora, como dices, aquí tenemos a un invitado.
0: A Juanjo Espina,
1: que hace unos espectáculos muy buenos y nos ha ofrecido una entrada para eso, para ese espectáculo.
0: Dos entradas,
1: así que me podrás llevar a mí, Pepa, que yo no voy nunca a ninguna parte, ¿A dónde es? Espérate, que lo vamos a volver a decir, dígalo.
3: Es una masía que se llama Mas de las Grallas, que está en la Bisbal del Penedés.
2: Ah, muy bien, está sequita.
1: Y dan un espectáculo cada viernes por la noche.
2: Eso al que le toque.
1: Al que le toque, bueno, pero puedes ir, pero tú puedes ir si quieres. Ahora cuando nos vayamos a tu casa, que yo me voy a su casa unos días, cogeremos el coche y nos iremos a... Como tenemos el teléfono, vamos a ir a visitarlo.
2: Vale.
1: ¿Qué te parece? Aunque no te toque.
2: Muy bien. Contigo voy yo.
1: Es verdad.
0: ¿Dejáis a los hombres? Bueno.
1: No, ella no. Él nada más llevamos a un hombre. Nada más. Ellas dos. Nosotras dos y él, no dejamos al Ignacio, ¿verdad que no?
2: No, para nada. Ignacio con nosotros.
1: Con nosotros.
0: Muy bien.
1: Pues, Pepa, tienes el número 23, cariño.
2: Vale, a mí no me toca nada, pero bueno.
1: Bueno, algo es algo.
0: Tú qué sabes. Vale, muchas gracias por llamar, Pepa.
2: Nada, pues muchas gracias a vosotras.
0: Vale. Adiós. Bueno, otro poco de cultura, de las cosas que pasaron un 10 de junio. Años hasta ahora. El 10 de junio de 1770, una flota española recuperó las Islas Malvinas que estaban ocupadas por los británicos. El 10 de junio de 1948, España hizo su primera emisión de televisión a las 12:45, prueba experimental que no se consolidó hasta 2 años después. Y el 10 de junio del 2026, hoy, tal día como hoy, se estrenará por primera vez las campanas diseñadas por Antonio Gaudí, que se perdieron hace un siglo durante la Guerra Civil. Se interpretará la obra El Set Sonis de Gaudí en el Palau de la Música Catalana, con 200 músicos, bajo la dirección de Martín Alsop. Es un encuentro histórico porque recupera una pieza del patrimonio modernista que nunca se había oído. Así que ya lo sabéis.
1: Bueno, tenemos nuestro invitado que nos hable un poquito más de algunas cosas más.
3: Bueno, si yo es que...
0: Haga un poco de biografía.
3: Bueno, no, yo, como os he dicho, yo he estado siempre muy vinculado a la vida cultural de Vendrell. Llevo en Vendrell la friolera de 53 años. Vinimos, mi padre trabajaba en Saint-Gobain, lo que es Cristalería Española de Arbós. Y tanto mi hermano como yo siempre hemos estado muy vinculados a la vida cultural. A nivel de la comarca, fui director del Esbar Vila del Vendrell, fundador del Esbar de Bañeras, fundador del Esbar de Bellvei. Bueno, he estado vinculado a las pastures durante muchos años, al Valle de Diables, al Caramot. Y después, la última etapa ya más empresarial, pues está vinculado a lo que sería el mundo del comercio del Vendrell como presidente del CID. Ahora, por circunstancias personales, ya no vivo en Vendrell, pero lo vivo indirectamente, ¿no? Y por lo tanto, veo lo que es el Vendrell de hace 51 años ahora. Y efectivamente ha habido un cambio sociológico, cultural, demográfico, que bueno, de alguna manera esto va con la evolución de las poblaciones y con la evolución de
1: las ciudades.
3: Y efectivamente, ahora ya en Medellín no nos conocemos casi nadie. Hace 50 años nos conocíamos todos. ¿Eh?
1: Yo recuerdo cuando estábamos aquí, que vivíamos en Carrer de l'Om, nosaltres.
3: Vale, sí.
1: Entonces, pues, eran 6.000 habitantes.
3: Sí, sí, sí.
1: En la época de los años 50, principios de los 50. Sí, sí. Pues fíjate, entonces, somos 40.000, pues no nos podemos conocer, sí, sí. Es imposible. No,
3: es verdad que la población que tiene una dinámica cultural muy amplia, muchísima, pero, por otro lado, se ha perdido un poco esa esencia de pueblo, ¿no?, que teníamos antes, pero, ¿no?, consecuencia de esto.
1: Y ahora que dice de lo del CIP, pues yo también, que fui presidente de la gastronomía, Elías Chacón, yo trabajé 15 o 20 años.
3: ¿Ah, sí?
1: Que fue la primera presentación del Chateau,
3: ¿sí?,
1: la hice yo.
3: Sí, bueno, es la vida.
1: En el año 70 o así.
3: No, si ahora, si reparas un poco la vida cultural del Medellín, cada fin de semana hay algo.
1: Sí.
3: O es la fiesta de los Diablos, sí, del Caramot, o de Pau Casals, o del Castell, pero cada fin de semana hay alguna cosa. Por lo tanto, es decir.
0: Sí, durante pueblo, todo el año.
3: Todo el año. Es un pueblo que está vivo, y bueno, consecuencia de esto, de que muchísima gente, pues está, digamos, asociándose a estas entidades culturales y que por lo tanto le dan dinamismo al Medellín. Por una banda, pierdes un poco la esencia de pueblo,
0: claro,
3: pero por otro lado ganas mucha actividad.
1: Hombre,
3: cultural.
1: Claro, es que piensa que el otro día tuvimos a la Silvia Vaquero de turismo,
0: sí, bueno,
1: ya hace un mes o así, y nos dijo que, me parece que dijo que había, no quiero mentir, pero 100 y pico de razas.
3: Sí, sí, sí.
1: No,
3: sí, sí.
1: Pero sí. Más de 100 seguro.
3: Sí. Bueno,
1: aquí, en un pueblo de 40,
3: sí, sí.
1: Quiero decir, es que ha evolucionado, tiene que evolucionar, sí, por narices.
3: Sí, bueno, es decir, toda la dinámica económica que ha supuesto la emigración que ha venido aquí, pues ha hecho esto, ¿no? Bueno, estamos a un año de las elecciones, a ver qué pasará.
0: Sí.
3: ¿No? A ver qué pasará dentro de un año, ¿no?
1: Pero la migración también, mira, yo la respeto, porque por el apellido de ustedes
3: no,
1: tampoco son.
3: Yo soy del norte.
1: Exactamente.
3: Yo soy asturiano.
1: Mis padres, yo sí, mis hermanos son del pueblo, pero hay de decir que mi padre pues vino con 30 años aquí, nos trajo,
3: sí,
1: pequeñitos.
3: Sí, sí.
1: Entonces somos emigrantes, no dejamos de ser emigrantes.
3: Sí, sí, sí.
1: Una emigración del sur, ahora, por lo que seas, vienen de esa manera que tiene. Porque yo respeto a las personas. Cuando una persona se pone en una patera para venir y cruzar un mar, es porque la vida no le debe ir muy bien, ¿eh? Tenemos llamada.
3: Sí.
1: Buenas tardes.
4: Hola, buenas tardes.
1: ¿Quién llama?
4: La Antonia.
1: Antonia, ya has visto que os hemos mandado, felicitado a los Antonios.
4: Ah, bueno, muy bien, muchas gracias.
1: Ah, me alegro.
4: Vale, no te dije que estaba comprando en el día.
1: Ah, ¿no lo has escuchado?
4: No lo he escuchado, pero es igual, como si lo escuchara. Yo te creo, cariño.
1: Ah, bueno.
0: Sí, sí.
1: Pues, lo escuchas interferido. Ahora, a partir de ahora, escúchalo, ¿eh?
4: Sí,
1: ahora
4: sí.
1: Ya está ahí en casa, ¿no?
4: Sí, ya estamos aquí. Acabamos de llegar. Y digo, ay, que le voy a llamar, que se me va.
1: Ah, se me va. ¿Y qué
4: tal? ¿Cómo estáis? ¿Estáis bien?
1: Estamos
0: muy bien.
4: Todo bien, ¿no?
0: Sí, estupendamente.
4: Bueno, pues nada, era para eso, para que veas que llamo.
0: Muy bien. Ya sabes.
1: Si
0: ya
1: no
0: sabes.
1: Os pongo falta, ya lo sabéis, yo pongo falta,
4: si no
1: pongo,
4: me
1: digo,
4: falta, que
1: la
4: si no
1: señora
4: me
1: Antonia
4: falta.
1: Espinosa esta semana no me ha llamado.
4: Venga, tacharme, me tachas.
0: Sí.
1: Bueno, ya sabes, mira, como no has escuchado, te va a decir este señor que tenemos de invitado.
0: Juanjo Espina te va a decir que nos ha regalado
1: otro regalito más para los
0: otro
1: que,
0: regalo que,
1: que entraréis todas, entraréis todas.
4: Ah,
1: las de...
4: qué bien.
1: Mira, escucha.
4: Bien.
3: Hola, Antonia, buenas tardes.
4: Hola, buenas tardes. Y
3: felicidades.
4: Gracias.
3: Nada, yo durante los viernes del mes de julio, en una masía que está en la Bisbal del Penedès, que se llama Mar de las Rayas, hacemos unos conciertos y regalo dos entradas para el primer concierto, que será el día 3 de julio a partir de las 10 de la noche. Por tanto,
4: muy bien, muy
3: te deseo
4: bien.
3: Suerte y que te toquen estas tus entradas.
4: Muchas gracias.
3: Gracias, Antonia.
1: Ya tienes una salida para un fin de semana.
0: Y ya sabes, tenemos también el regalo de la joyería Mercadé,
4: sí,
0: y dos menús de la Vila Buenaventura. que
4: mira,
0: su...
4: ¿Cuántos regalitos vamos a
0: sí,
4: tener?
0: Sí, sí, sí, sí. Él también regala dos menús. Y dice, oye, amantes de la buena cocina, un excelente servicio. 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Ya lo sabes. Y ya ven a descubrir este rincón
4: gracias
0: especial en Comarruga.
4: También este señor.
1: Y ya
3: vale, muy amable.
1: Gracias. Ya sabes, gracias. Pues, Juanjo Espina, el 3 de julio, dos entradas, Nits de las Gralles.
4: Exactamente. Muy bien.
1: Y no está si, cerquito, ¿eh?
3: Sí. Muy y bien. No sé, si, él seguramente si busca por YouTube encontrará un grupo que se llama Trío Tico y puedes poner una de las canciones para
1: ah,
3: que
1: mira,
3: la gente
1: pues
3: pueda,
1: ahora cerraremos. Pueda
3: escuchar.
1: Cerraremos, vale, cerraremos para que tengas una idea y que la tengan también. Cerraremos el programa con ese grupo. Juan nos lo está buscando ya.
3: Trío Tico.
4: Ay, que Juan es muy apañado.
1: Sí. Juan es muy apañado, ¡Juanito! Es verdad. Buena, besita guapo. Antonia.
0: Adiós, venga, Antonia, gracias por llamar.
1: Y felices, felices santo el sábado, ¿eh?
4: Gracias, gracias por anticipado. Bueno, no pasa nada.
0: Vale.
4: Venga.
0: Adiós, un abrazo.
4: Adiós, adiós.
0: Adiós, Pilar, adiós. Adiós. Bueno, otra cosita de hace tiempo que escribí, dice... Cada día hay algo, por muy pequeño que sea, y estemos donde estemos, que nos hace sonreír. Sonreír es un acto muy simple, aunque a veces nos cuesta y se nos hace muy difícil. Puede ser por mil cosas. Una de las más comunes es la vergüenza. Nos sentimos ridículos riendo y la prueba es que casi siempre nos tapamos la boca. Tenemos que reír más porque tiene infinidad de beneficio para el cuerpo y sobre todo para la mente. Es un gran antidepresivo, reduce el estrés, refuerza el sistema inmune, mejora la respiración por la cantidad de aire bombeada por los pulmones y un sinfín de beneficios más. Ríe y cambia tu actitud ante la vida. Usa tu sonrisa para cambiar el mundo y no dejes que el mundo cambie tu sonrisa. Encuentra una razón para tus sonrisas y un motivo para tus locuras. Lo mejor para conseguirlo es reírse de uno mismo. Venga, comienza a reír.
1: Pues eso, vamos a dejar unos minutos a este señor, que son 47, que pronto pasa la hora, ¿eh?
3: Sí, sí, sí, sí.
1: Pero yo voy a decir y voy a recordar que ya sabéis, homenaje al pintor don Diego Velázquez por Antonio Villanueva Martín. Este señor va a hacer su presentación el viernes 12 a las 8 de la tarde. Tenemos la presentación allí en la Casa Cultural García Lorca y no podéis faltar porque os va a gustar. Y luego, si por lo que sea no lo han visto o no pueden ese día, pues tenéis del 12 al 5 de julio para visitarla todos los días desde las 5 a las 8 de la tarde, que ya sabéis que esa sala está siempre abierta a esas horas. No, tengo también que decir que vamos a hacer ya también la presentación de la final del concurso.
0: Ah, sí, sí, bueno, yo voy a debutar tocando castañuelas y haciendo una danza estilizada.
1: A Pilar siempre mete para claro hacerse propaganda, ¿no? ¿Te has fijado?
3: La cuña.
1: Ella mete la cuña para hacerse. Está muy bien, ¿eh?
0: Pero bueno, pero siempre es que es en la casa, ¿no? Es en la casa cultural,
1: ellas,
0: el fin de curso.
1: Ellas
0: y yo
1: tanto
0: llevo...
1: si es libro, como si es como está metida en todo, pues ella mete la su cuñita, ¿eh?
0: Pues ya lo sabéis. Será el día 20 a las 7 de la tarde.
1: Exactamente, el día sí, sábado, día
0: y
1: 20.
0: Entonces,
1: yo lo estaba buscando. Ella ya lo sabe porque como hace...
0: Todas las profesoras con sus grupos, Rebeca Jala, que es con quien estoy yo, y
1: Ana Pastor, y la profesora de Tarragona, esta que trae ese grupo de música que es para las mayores, que hace un espectáculo. En fin, no faltará
0: es
1: nadie.
0: Es un espectáculo
1: y
0: precioso.
1: Y ya
0: lo que
1: sabéis
0: hace, sí,
1: que aquellas niñas tan pequeñitas que han empezado
0: ay,
1: de dos
0: sí,
1: años...
0: Ir a verlas bailar. No a mí, ir ir a ver bailar a las niñas pequeñitas.
1: Es una pasada, ¿eh?
0: que te ponen la carne de gallina y te esas sí que te hacen sonreír.
1: Esas te hacen sonreír y ya que tú pones la cuñita, yo diré que tengo una sobrinita que baila como Los Ángeles, que tiene 5 añitos para ellos con la Ana Pastor. No, no, pero ese grupo de 5 años hasta 10 es que con tanta naturaleza lo hacen sin... No, ellos lo hacen porque les gusta y
0: la
1: está.
0: La gracia que tienen, sí, de verdad.
1: Bueno, pues empezarán desde ese y terminarán las de 70 y pico. Sí, hay toda clase de edades.
0: No, no, de

0: como hicieron en la romería, o como lo hacen en la feria, o como lo hicieron hace poco también en la sala cultural, que hicieron un especial.
1: Bueno, pues, un espectáculo de flamenco que,
0: muy bueno.
1: Que eso en el Teatro de la Lira o en cualquier otro teatro es una maravilla.
0: Bueno, pues ya sabéis.
1: Dejamos que Juanjo nos explique un poco.
2: Yo primero quería felicitaros por el programa, además porque habéis dicho que lleváis tantos años al frente de este proyecto. Son programas que lo que hacen es vincular la cultura con el pueblo.
0: Exactamente.
2: Y invitar a la gente, a vuestros oyentes, a que participen, porque estos son los programas que efectivamente, como diría en catalán, fan país o fan poble. Por tanto, podemos escuchar muchísimas noticias, a veces desagradables últimamente o desgracias, pero programas como los vuestros lo que hacen es que la gente participe, la gente interactúe y que de alguna manera, por lo tanto, mis más sinceras felicitaciones por todo este tiempo que lleváis al frente de este programa tan interesante y sobre todo también a la persona
0: que
2: está
0: en la
2: que es el que de alguna manera
0: nos
2: también
0: lleva,
2: le da un ritmo y un tempo a lo que sería el programa. Agradeceros, lógicamente, que me hayáis invitado. Invitaros a que participéis también de los proyectos general que hay en toda la comarca, porque son la riqueza, donde hay la cultura, y lógicamente invitaros a que participéis en las dichas rayas todos los días del mes de julio.
0: Pues intentaremos ir, por lo menos en algunas, seguro iremos.
2: Ahí os esperaré.
1: Yo estoy casi segura de que voy a ir a todas.
2: Tengo una persona, dos personas, que han participado en los 85 conciertos y no han fallado ni uno.
1: Ajá.
2: Ni uno, que es Alberto, que tú conoces bien.
1: Sí.
2: Y otra es la señora Teresa, la que había sido trabajado en el CIT.
1: Ya lo sé, sí,
2: había,
1: sí.
2: Con su marido,
1: estoy
2: con Paco,
1: mucho en contacto con ella.
2: Y no han fallado nunca. O sea, esta gente son de admirar porque son gente que van a todos los sitios, que participan, y este es el tipo de público, el tipo de gente que necesita este pueblo.
0: Y cariño.
2: Gente como ustedes que dinamicen al pueblo, que dinamicen la cultura y que dinamicen a las personas.
0: Yo siempre digo que este programa es gracias a lo que hacemos, porque la gente nos llama, nos pregunta si pueden venir a presentar sus libros, sus canciones, sus cosas, y es una horita nada más, pero nos ayuda a que el pueblo conozca gente también.
2: Hay que hacerlo y es un sacrificio por parte de ustedes.
1: Sí.
2: Por tanto, o sea, el compromiso que asume.
0: Haciéndolo con gusto no es ningún sacrificio.
2: Ya, pero hay que hacerlo.
1: Bueno, pero hay que hacerlo, hay que buscarse las cositas.
0: Para mí es un placer. Yo
1: a mí también.
0: Digo,
1: yo
0: para
1: me
0: mí
1: pongo
0: es un
1: a preparar algo y me
0: ha
1: gusta.
0: Ha sido todo un honor que hace 15 años me llamaran por primera vez y desde entonces siempre he sido feliz.
2: Pues muy bien, eso es lo que es el motor.
0: Bueno, Pilar, se acabó porque vamos a dejar la última poquito para que escuchen la canción de esta.
2: Es el grupo Trio Tico que participará en las Nits de las Gralles.
0: Moltes gràcies a vostè per vindre, ha sigut un plaer, i esperem que per l'octubre torni a vindre.
2: Segur,
1: per explicar-nos otra cosa,
2: aquí estaré,
1: claro.
2: Aquí estaré.
1: Bueno, gracias. Pues hasta el próximo miércoles, queridos oyentes, aquí estaremos, y no os olvidéis de pasar por la vida sonriendo, porque nunca sabemos quién se puede enamorar de nuestra sonrisa.
0: Juan, una tarde más, muchas gracias. Y una servidora, ya sabéis, os digo, la semana que viene será la última. No tendremos las llamadas de dar número, pero queremos que todos nos llamen igual, para saber que estáis ahí. Así que daremos los regalitos, tres regalitos, gracias a este señor tan amable que también ha dado esto. Vamos a poner una canción para que conozcáis la
1: el
0: música, que es
1: de,
0: más
1: de
0: o
1: día
0: menos...
1: día 3 de julio.
0: Sí, así es. Entonces vamos a hacer, intentar... que esta canción entre y que la escuchéis, y así podréis saber un poquito del festival.
2: Muy bien, gracias.
0: Y una servidora, como siempre, hasta el miércoles que viene, sed felices.

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1: Richard Wagner creció escuchando la música vanguardista de su época, Ravi Shankar, rock sinfónico, incluso a los primeros sintesistas. Los instrumentos electrónicos le influyeron desde pequeño, el melotrón, que fue el precursor del sampler, y un sintetizador casero. A los 14 años se apasionó por el sitar y posteriormente estudió solfeo y piano. En 1978 se trasladó a Los Ángeles, en donde instaló un estudio de grabación. Su principal campo de trabajo se ha centrado en la grabación de discos y la producción de bandas sonoras. Ha colaborado con los sintesistas, entre otros muchos, los sintesistas Steve Roach y Michael Stearns. Richard Wagner es uno de los pioneros de la New Age Music en los Estados Unidos y hasta el momento ha grabado 3 discos. 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
1: The Songs of Distant Heart es el 16º álbum de estudio del músico, compositor y productor inglés Mike Oldfield, lanzado el 21 de noviembre de 1994 por WEA. Es un álbum conceptual basado en la novela de ciencia ficción Her de Arthur C. Clarke de 1986. El álbum alcanzó el número 24 de la lista de álbumes del Reino Unido. Mike Oldfield relata, el libro relata la destrucción de la Tierra en el año 3600 después de que el Sol se vuelve nova, para lo cual el planeta tiene 1600 años para prepararse, enviando naves espaciales a los sistemas planetarios cercanos. Esto llevó a Mike Oldfield a ampliar su repertorio y atractivo y resultó ser un álbum que se clasificó como muy ambiental. Senyores i senyors, els cants d'una terra distant del gran Mike Oldfield.

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1: 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El Código da Vinci és una pel·lícula de misterio y suspenso de 2006 dirigida por Ron Howard y basada en la novela homónima de Dan Brown. En la trama, Robert Langdon, un profesor de simbología religiosa de la Universidad de Harvard, es el principal sospechoso del asesinato del conservador del Museo del Louvre, Jacques Saunier. Sobre el cadáver, la policía encuentra un inquietante cifrado y comienza una investigación. Robert Langdon escapa con la ayuda de la criptóloga policial Sophie Neveu y ambos inician una búsqueda del legendario Santo Grial. Sir Leigh Teving, un reconocido historiador británico del Grial, les revela que el verdadero Santo Grial está explícitamente codificado en un mural de Leonardo da Vinci, La Última Cena. También, en busca del Grial, se encuentra una secta secreta dentro de Opus Dei, una prelatura real de la Santa Sede que desea mantener el verdadero Grial en secreto para evitar la destrucción del cristianismo. 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

Hans Zimmer, Millennium. Millennium es precisamente la banda sonora del documental del mismo título que fue emitido por la PBS, la televisión pública de Estados Unidos, en 1992, y que se centra en diversas poblaciones humanas del mundo que mantienen una forma de vida ancestral, no tecnologizada, y que sobreviven o se adaptan como pueden al signo de los tiempos en los últimos años del milenio. En los últimos años del siglo XX, el alemán Hans Zimmer, que por aquel entonces era un compositor de

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